Bueno, escuchamos un compilado que se llama Nuggets, Nuggets con 2G, y no lo recomendó Noel Gallagher. Es un compilado que apareció al final de los años 60 y él dice que le influyó mucho en su música. Esta banda se llama The Knickerbockers, los pantalones cortos, y son neoyorquinos. En el año 1964 editan Lies, Mentiras.

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1: Bueno, hay uno más del compilado Nuggets, recomendado por Noel Gallagher. Este es como la banda más relevante, se llama The Remains, los restos. No sé a qué restos se refieren, no creo que se refiera a los restos humanos. Los restos son Yankees, sí, existieron del 64 al 66, y al igual que los anteriores, en el 98 se volvieron a juntar y tocan hasta la actualidad. Sí, siguen tocando. The Remains, se escribe. En esos tiempos, cuando apenas llevaban un disco, fueron teloneros de los Beatles. Escuchemos un tema que se llama Don't Look Back, No Mires Atrás, de Remains.

Bueno, sí, es la primer banda de Tom Morello. Tom Morello, que luego de esta banda, de la separación de esta banda, forma Rey Against the Machine junto a Zack de la Rocha, Tim Comerford y Chad Smith. Sí, la primer banda que tuvo, en realidad la primer banda que grabó un disco, tuvo varias bandas, Tom Morello antes, fue este en el año 89, en realidad en el año 89 edita ese primer disco, primero y único disco. La banda se llama Lock Up, así, L-O-C-K Up, significa encerrar, una cosa así. Y hace poco lo tuvimos en la Argentina, en Buenos Aires, por supuesto, a Tom Morello. Entre otras cosas, visitó la Abuelas de Plaza de Mayo, la sede de las Abuelas de Plaza de Mayo, estuvo con ellos charlando. Bueno, es un capo Tom Morello, ¿no? Aparte de haber formado Rey Against the Machine, Audioslave y Prophet of Rage, Profetas de la Rabia. El tipo antes de eso estudió en Harvard, se recibió de Ciencias Políticas, siempre interesado por la política, se dice un comunista en el imperio. Bueno, tiene varias, es activista, tiene junto con Serge Tankian, el de Sister of the Down, tienen una organización no gubernamental. Sí, la mamá y el hermano también, la mamá y el hermano, creo que es porque son abogados, no sé muy bien, pero por ahí anda, tienen una organización que defiende a los artistas, tanto musicales como cualquier rama del arte, que son censurados. Algo muy común en Estados Unidos, muy común la censura. Bueno, eso que escuchamos es Can't Stop Bleeding, No Puedo Dejar de Sangrar. Vamos a escuchar un tema más de Lock Up, la primer banda de Tom Morello. Nothing New, nada nuevo.

Bueno, y ahora lo último, por eso pusimos a Tom Morello, porque acaba de lanzar un tema junto a Serge Tankian, el de System of the Down, y su hijo Roman Morello. El tema se llama I Don't Eat, algo así como aplazado.

Bueno, y sí, esto es lo nuevo, Adrian It, así Adjourn It, así se escribe, lo nuevo, que habla el tema del problema del ICE, un tema que se le cobran urgente porque el ICE ya lleva deportado más de 1 millón de personas, el gobierno yanqui, por decisión de su jefe, el Donald Trump, iba a decir otra cosa. Bueno, sí, escuchemos, sí, ¿cómo no vas a escuchar Tom Morello? No, no vamos a escuchar Rage Against the Machine, Bulls Parade.

Bueno, otro super hit más o menos de la misma época. Bueno, no, hay unos años de diferencia. El de Rage Against the Machine es del año 96, del segundo álbum. Y esto es The Queen of the Stone Age, con uno de sus más grandes hits, No One Knows, Nadie Lo Sabe. Este salió en el 2002, creo que el tercer disco, por ahí. Bueno, The Queen of the Stone Age, la banda de Josh Homme, con unos músicos, una selección, debe ser impresionante verlos en vivo, ya te lo he contado, no sé, el guitarrista, por ejemplo, es el... Fender le hizo una guitarra con el nombre de él, imagínate quién es el guitarrista. El otro es Ian Fertitta, que ha tocado con Iggy Pop, ha tocado con Jack White, con The Queen of the Stone Age, entre otros. Bueno, una banda exquisita, del 1997 que existen, han editado 7 álbums y 3 corta duración, el último en el 2023. Tienen un álbum ahora en vivo, muy intimista. Grabado en Francia, en las catacumbas. ¿Sabes lo que son las catacumbas? Donde enterraban esos pozos comunes, donde enterraban a mucha gente. Bueno, vaya a saber de qué año sea eso. Y bueno, son galerías subterráneas y con todos los huesitos ahí al costado. Bueno, uno de los lugares que se visita si vas a Francia. Yo no la visitaría, no sé que me sobre el tiempo, ¿no? Ni en pedo. Bueno, pero ¿por qué ponemos a The Queen of the Stone Age? No sé, porque nos gusta, pero vamos a escuchar 3 temas intimistas, tranquilo, para que veamos esa otra faceta de Josh Homme y The Queen of the Stone Age. El primero pertenece al mismo disco de este hit que escuchamos, Song for the Deaf, Canciones para los Sordos. El tema se llama Mosquito Song.

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Bueno, sí, estamos escuchando una faceta un poco más intimista. Este tema no, por supuesto. No One Knows, uno de sus hits. Una faceta más cachonda de Josh Homme, así cantando tranquilito, suave y sensual. Recién escuchamos Mosquito Song, antes de Canción del Mosquito, antes de la tanda. Y ahora escuchemos Make It With Two, del disco del año 2007, Era Vulgaris. Make It With Two, The Queen of the Stone Age.

Otro más de The Queen of the Stone Age en su versión tranqui. Este es The Vampire of Time and Memory, el vampiro del tiempo y la memoria. Apareció en el disco Villains, Villanos, del año 2013, The Queen of the Stone Age.

Bueno, seguimos hasta un ratito en Fiebre, una bomba de rock, esta novena temporada. A full la segunda mitad de esta novena temporada hasta fin de año. Seguimos escuchando mucha música, recordando viejas bandas buenas y descubriendo nueva música como esta, Elephant Stone. Como al principio del programa escuchamos a las Robertas de Costa Rica, me gustó mucho. El tema que más me gustó es Pesadilla, la Roberta, el único que está en español. Bueno, y ahora escuchamos Elephant Stone. No es Stones, no es en plural, es en singular. Elefante Piedra, una cosa así debe ser. Son de Canadá, sí, son canadienses, Montreal. Tocan desde el año 2009, siguen tocando en la actualidad. Han editado 7 álbums, el último en el 2025, y ya tenemos un adelanto de su octavo álbum.

una banda que pide pista y que no ha hecho pie, no termina de hacer pie fuera de su Canadá natal. No sé por qué, porque está muy buena. Escuchala y decime. Y si no, buscala también Elephant Stone, así, Elefante Piedra. Bueno, yo me despido. Esto hasta un ratito es Fiebre, todavía no fue Fiebre, es Fiebre, una bomba de rock, el programa que aparece todos los jueves de 14 a 16 aquí en la radio de la Universidad Nacional de Cuyo y repite el día viernes de 20 a 22. Muchas gracias al Chiqui Donaire operando, que le rompo los coquitos todo el tiempo, a la Laura Altamiranda, nunca me sale, a la Mónica Osorio, que suelen, siempre están ahí para ayudar, son materia dispuesta. Bueno, al Niquito Cervos, que hace posible que este programa sea escuchado el mismito de ahora, a la Analía Santaella, que siempre colabora con el programa, y yo soy Federico Ponce, sí, el Tico me suelen decir, qué sé yo, no sé en qué pabellón me conociste. Te dejo con Elephant Stone. Este tema se llama Don't You Know. Te dejo con este tema, dura 7 minutos y medio, está buenísimo. No lo sabes, Don't You Know. Después seguimos con un tema del segundo álbum del 2013, Puesta del Sol, Setting Sun. Y terminamos con la novedad de Elephant Stone, el último disco que salió, el último tema que salió aproximadamente hace un mes. Y el disco también salió, mira vos, sí. El fascista mató tu rock and roll. Fascist killed your rock and roll. Así se llama. Bueno, te dejo con el Elephant Stone. Nos vemos. Hasta la próxima. Chao.

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0: Con motivo del incumplimiento de la Ley Federal de Financiamiento Universitario, los gremios docentes y no docentes de las casas de altos estudios de todo el país adhieren a un paro general de 48 horas los días 27 y 28 de agosto del corriente. En Radio U hablamos con la secretaria general de CONADU, Francisca Staiti, y el secretario general de FATUN, Walter Merkis. Aquí, sus palabras de convocatoria y la descripción de la lucha que se lleva hace más de 300 días.
1: La verdad que seguimos sin respuesta y bueno, al no tener respuesta favorable, fundamentalmente con lo que tiene que ver desde el punto de vista presupuestario y desde este refuerzo para los hospitales universitarios que el gobierno firmara en un acta compromiso el 10 de junio y que hasta el momento no ha cumplido. El viernes hubo una audiencia de conciliación entre el SIN y el gobierno y a través del subsecretario de políticas universitarias. La respuesta sigue siendo la misma, se tiene que levantar la cautelar y a la fecha hay una deuda del 31,2% de recuperación de nuestro salario que el gobierno tiene la obligación de cumplir, y de cara a la paritaria del 1 de septiembre, este paro tiene que ver con eso, con decirle al gobierno: estamos firmes en la lucha, el conflicto, si no hay respuesta a este 1 de septiembre desde el punto de vista salarial, pero además desde el punto de vista presupuestario, el conflicto va a seguir en la universidad, y creo que ese es el sentido fundamental de este paro conjunto, como vos decías, de todas las federaciones docentes y no docentes, plantando una postura política ante una paritaria muy cercana, lograda con la lucha. Estamos seguras que esta convocatoria a la paritaria tiene que ver con nuestra lucha que venimos llevando adelante, pero advirtiéndole al gobierno que el conflicto está y que a esa paritaria tienen que venir con el cumplimiento fundamentalmente de la cautelar, que es lo que a la fecha tendría que estar ya terminado, cerrado, y poder convocarnos a una paritaria para seguir discutiendo el tema salarial, pero con la cautelar ya saldada. Ya sé que desde FADIUM se ha pedido, están en tratativas de una audiencia, obviamente se han reunido previo a la asunción de Adriana, sé que están pidiendo una nueva audiencia ahora ya asumida, obviamente con una agenda nutrida de asunción de no solo de decanos y decanas, sino también de secretarías. La expectativa es, bueno, poder avanzar primero el castigo, que se elimine el castigo por descuento de los días de paro. Creo que esa es la expectativa que existe hoy en la Universidad Nacional de Cuyo, una única universidad del país donde se ha avanzado con el descuento de los días de paro, como decimos, en un contexto tan difícil como el que atravesamos, no solo desde el punto de vista de las medidas económicas y políticas que lleva adelante el gobierno de Javier Milei, sino fundamentalmente en una lucha en común, porque digo, este paro de estas 48 horas, dicho por el mismo presidente del SIN, más allá de las incomodidades que puede significar un paro, en la situación que están hoy en las universidades, es más que necesario, porque de no existir este refuerzo presupuestario del 20% que se firmó, como te decía, en junio, varias universidades del país están complicadas para finalizar el ciclo lectivo. Por lo tanto, digo, estamos en una lucha conjunta, inédito, te diría, sector estudiantil, docente, no docente, de trabajadores, que peleamos en conjunto, pero al que las autoridades se suman, porque estamos en la defensa de algo mucho más profundo y políticamente más que justificado, que es la defensa de la universidad pública, gratuita. Bueno, la universidad que hoy tenemos, que siempre decimos que tenemos que mejorar, pero que no significa que hay que destruirla.
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sentarse a rezar para olvidar sus quebrantos o de sentarse a esperar regalos eleccionarios. 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